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6: So, how's your evening so far?
7: Bonsoir, ça va fantastique.
8: Las mañanas de Radio Montornès, especial fin de semana. Durante los próximos minutos nos vamos a la escuela Amaris Natural para hablar con Yasone Sánchez. Yasone es profesora en la escuela y hoy nos va a hablar de las constelaciones y concretamente las familiares. Nos adentramos, profundizamos en el tema y sobre la mesa hoy cómo tomar nuestro lugar en la familia para sentirnos, para ser más libres. Buenos días por la mañana, Yasone, ¿qué tal?
9: Buenos días, ¿qué tal estáis?
8: Pues un placer volver a encontrarnos y charlar contigo un ratito y sobre todo igualmente. Aprender, ¿no? Si nos sirve de algo, bueno es.
9: Claro que sí. Pues sí, hoy este tema yo creo que es... que es un tema importante para todos, porque, bueno, tengamos más o menos familia, tengamos familia viva, familia fallecida, somos todos pertenecientes a una familia. Y es algo, bueno, esencial en el ser humano, ¿no? Esa necesidad de pertenencia y de estar en un grupo. Somos seres sociales, ¿no? Por definición. Y en realidad todos pertenecemos, pero a la vez podemos sentir que no pertenecemos. Parece una contradicción, pero a veces sucede, ¿no? O sea, hay personas que se sienten muy arraigadas, muy, muy integradas en la familia, y hay otras que tienen una sensación de desarraigo. Incluso cuando la familia está, porque tener ese desarraigo cuando nos falta o no conocemos nuestro origen entraría dentro de lo lógico, ¿no? Pero en muchos momentos, además de esta sensación de pertenecer o no pertenecer, está el lugar en la familia, que a nivel sistémico es un concepto muy muy importante, ¿no? Claro. A nivel racional todos decimos, bueno, claro, yo ocupo un lugar, soy, y a veces lo explicamos, ¿no? Pues la mayor de tres hermanos, o la pequeña de cinco, o soy la hermana de en medio, y ahí pensamos que estamos situados. Pero en muchos momentos estamos en un lugar que no nos corresponde, o cargamos responsabilidades que no son nuestras, o a veces vivimos intentando compensar situaciones que se han dado en la historia familiar. Y cuando no estamos realmente en el lugar que nos toca, es como que todo pesa mucho más. Como que no podemos... Es la sensación a veces, y lo veo mucho en... Lo mismo en alumnas que en personas que vienen a consulta, a constelar, es la sensación de llevar la vida sobre los hombros. Es como si vas,
8: o sea, de llevar un peso, te refieres de llevar un peso encima, ¿no?
9: Es como llevar el peso del mundo.
8: Esa es la sensación.
9: Sí, en muchos momentos hay más, ¿eh? Ahora veremos. Pero fijaros, el hecho de tomar nuestro lugar, que es un término que en el momento que hablas o lees un poco sobre constelaciones ya nos suena raro. En una conversación normal suena extraño eso de ¿cómo que tomar mi lugar? O sea, ¿qué tengo que tomar? O sea, yo soy yo y tengo las circunstancias que tengo, ¿no? Fijaros, tomar nuestro lugar es algo tan sencillo como reconocernos como hijos, reconocernos como hermanas o hermanos en el lugar que nos corresponde, aceptar de dónde venimos, sentirnos como madres, porque creo que en alguna otra ocasión hemos comentado, claro, en nuestra vida desempeñamos diferentes
8: facetas,
9: roles, ¿no?
8: Sí.
9: Diferentes facetas, eso es. Nosotras somos hijas respecto a nuestros padres, hermanas si tenemos hermanos, si tenemos una pareja somos pareja, tenemos hijos somos madre o padre, ¿no? Pero hay veces que está todo como muy difuminado. O hay personas que por circunstancias, porque a veces ni siquiera ellas lo saben, actúan como madres de todo el mundo. Son madres de sus padres, madre de sus hermanos, madre de sus hijos, madre de las amigas, madre de los compañeros de trabajo, ¿no? Bueno, pues ese es un caso claro de que la persona no está en su lugar. Uh-huh. No está colocándose donde le corresponde. Y a veces, fijaros, esto sucede también en las familias con los niños. Uh-huh. Quizás, no solo en nuestro caso, sino si hacemos como una panorámica de las personas que conocemos, quizás conocemos a hijos que incluso desde que son pequeños actúan como padres de sus padres o como padres o madres de sus hermanitos, aunque sean pequeños, uh-huh. O se sienten responsables emocionalmente de todo lo que sucede y tratan de consolar a todo el mundo. O la típica persona, da igual si es familia o compañera de trabajo, amiga, que siente la necesidad de salvar a todo el mundo, ¿no? O niños que dices, mira, es que es como un viejito, es pequeño pero es como un adulto, ¿no? Uh-huh. Qué mono, qué responsable, qué... Mm-hmm. Sí, pero es muy probable que esté en un lugar que no le toca, ¿no? Y eso al final emocionalmente no es sano.
8: Y si tú sabes que no estás en el lugar que te corresponde, pero quieres estar ahí, uh-huh. porque has hecho una promesa, ¿eso pesa también o no?
9: ¿Te refieres a si tú has prometido a alguien estar en un lugar
8: que no me corresponde?
9: O desempeñar un rol.
8: Sí.
9: Claro, claro que pesa. Claro que pesa porque no es natural. Y a veces tenemos un concepto distorsionado, ¿no? De lo que significa cuidar de la familia o... ¿Sabéis esto típico que cuando fallece un padre o una madre, al niño o a la niña mayor le dicen, claro, ahora tienes que ocupar el lugar de papá, el lugar de mamá, que no está? Uh-huh. No, sigue siendo un hijo, que además tiene que asumir la pérdida del progenitor que falta. Imagina si encima le cargamos con la responsabilidad de cubrir su hueco.
8: Pero esto se ha hecho siempre, Jason. Se ha hecho siempre, ¿eh?
9: Claro.
8: Se ha hecho siempre. Supongo que hay personas que lo llevan con más adaptabilidad que otras, que a lo mejor les supone, como decías, un peso que llevan a cuestas, ¿no?
9: Sí, pero aunque en principio nos parezca que lo llevamos bien, uh-huh. eso a la larga tiene consecuencias, porque nos descoloca. O sea, un niño, o sea, un hijo o una hija que está ocupando el lugar del padre o de la madre a nivel emocional, ¿no? Porque está ocupándose, está... luego podrá tener incluso dificultades a la hora de encontrar pareja o de establecer una, no tanto de encontrar, sino de establecer una relación sana de pareja o incluso de tener hijos, porque ya hay una parte de ellos que está ocupada en ese rol, uh-huh. con lo cual meter a otra persona en ese mismo rol será complicado, ¿no? El estar fuera de lugar se puede manifestar de varias formas. Vamos a dar algunas concretas, vale. para que sea fácil de identificar, ¿no? Por ejemplo, el exceso de responsabilidad. Cuando alguien siente que debe sostener a todo el mundo y se siente responsable de todo, sabéis, a veces es tan simple como ya no solo sostener a nivel emocional, sino decir, es que el cumpleaños tal o la comida de tal familiar, si no lo organizo yo, no lo organiza nadie. Y esa necesidad, esa sensación de tengo que hacer de mamá gallina, ¿no? De todo, es una señal de que algo no está en su sitio. O, por ejemplo, la dificultad para poner límites. En el sentido de priorizar siempre las necesidades de los otros antes que las nuestras. El dejarnos siempre para el final. Todo lo de los demás es muy importante. Y lo mío, bueno, si tengo tiempo o ganas, pues ya lo haré, ¿no? Uh-huh. Por ejemplo, otra señal que también nos da alerta es la culpa al elegir el propio camino. El decir, es que yo siento o deseo o mi sueño es hacer tal cosa o seguir tal camino, pero es que voy a decepcionar a mi familia si lo hago. ¿Qué van a pensar? Uh-huh. Es que se van a llevar un disgusto, ¿no? Puede ser a la hora de elegir una profesión, de elegir una pareja, de elegir dónde vivir, ahí llevarlo a donde queramos, ¿no? La sensación de que decepciono a otros, ¿no? Sobre todo a la familia. O la necesidad constante de aprobación. Porque a veces buscamos constantemente esa aprobación para sentir que pertenecemos. Buscamos el reconocimiento, ¿no? Uh-huh. Sentir que pertenecemos, que nos quieren, que importamos a esa persona o a ese grupo, ¿no? Y el cansancio emocional profundo también es algo muy significativo, porque claro, el tener que estar sosteniendo no solo lo tuyo, sino lo que no te corresponde, agota infinito. Entonces hay personas que se sienten que no pueden con la vida, pero no como a veces decimos, ay, no puedo, estoy estresada, no puedo con la vida. No, no, es una sensación de...
8: Más grande, me pesa todo.
9: Me pesa la vida, uh-huh. Eso es, me pesa la vida, es que ya no puedo más, ¿no? Y en muchos momentos no es ni que no seamos fuertes, ni que no seamos capaces, es que estamos sosteniendo lo que no nos toca. Uh-huh. Alguna vez hemos comentado, ¿no?, que de las cosas más difíciles que podemos hacer es el soltar, ¿no? Y sobre todo quien tenga hijos, se da en otros ámbitos también, pero con los hijos es como muy claro, ¿no? Ese momento en que dices, es que se tiene que equivocar o tiene que tomar su decisión, me guste o no me guste, ya es mayor. Bueno, pues ese soltar, dejar que cada uno ocupe su lugar, es de las cosas más complicadas, ¿no? Al final, bueno, es importante para que todos estemos en nuestro, donde nos corresponde, ¿no? Y a nivel emocional estemos bien también. Uh-huh. Cuando alguien de verdad toma su lugar o está situado en su lugar, hay mucha menos culpa, hasta llegar al punto de no sentirla, ¿no? Fijaros, mejora la relación con los demás. Ajá. Porque yo me siento más estable, más tranquila, hay una sensación de calma interna importante y dejamos de gastar energía en ocuparnos de otras cosas y que no son nuestras, ¿no? A veces ocurre en las familias, ¿no? Y con los hermanos y al final es esa sensación de decir, jo, ya no sé ni dónde estoy. O sea, estoy, no sé, pues eso, ocupándome de todo, ¿no?
8: Sí.
9: Y responsabilizándome de todo y al final acaban enfadados, porque esto es otra cosa.
8: Esta
9: que
8: es
9: también,
8: otra, sí.
9: Claro, que viene después, ¿no? Porque al final el otro también siente como que estás invadiendo en su espacio. O, claro, si yo no estoy en el mío, que estoy ocupando otro, el que tendría que estar ahí también está descolocado.
8: Claro.
9: Entonces, y cuando hablamos de hermanos, por ejemplo, pues también afecta al orden de hermanos, ¿no? Puede parecer una cosa así a nivel conceptual un poco rara, pero por eso es importante dar ejemplos, porque seguro que habrá oyentes que cuando estén escuchando esto, les esté
8: resonando,
9: ¿no? Y les esté sonando conocido con respecto a situaciones que están viviendo o que se
8: en
9: están
8: casa.
9: Viviendo en la familia, ¿no?
8: Sí.
9: Entonces, esa sensación de, pues mira, yo antes, igual dices, yo antes es que me agobiaba mucho, es verdad, porque llegaba una Navidad, un cumpleaños, un tal, y me tenía que encargar de todo. Y si no estaba todo preparado, y como veía que los demás no, pues yo hacía. Y ahora me lo tomo con calma. Uh-huh. Y si se acerca la fecha, bueno, pues entre todos haremos algo, y si no, se hará otra cosa distinta, ¿no? Esto que puede ser una cosa más de importancia menor, vamos a decir, porque puede ser una celebración, pero esto sucede con muchos ámbitos de la vida, ¿no? Y la necesidad, cuando los padres se hacen mayores, ahí hay una zona gris, ¿no? Una zona un poco de nebulosa, como digo yo.
8: Bueno, o cuando aparecen enfermedades, ¿no?
9: Claro. Cuando la persona no está en plenas condiciones, ¿no? Uh-huh. Tú dices, bueno, pero es que necesita, es que ahora no es capaz solo o sola, ¿no? Y Sí, y ahí hay una parte, evidentemente, de cuidado y de responsabilidad como hijos de querer cuidar de nuestros padres. Pero una cosa ya es que no haya capacidad, ya no solo física, sino mental, de decisión, que ahí, lógicamente, un tercero tiene que tomar las riendas. Y otra cosa es que porque sean mayores, estén delicados, pensemos que ya no deciden. Porque es que al final los que os cuidamos somos nosotros. Al final las consecuencias siguen siendo los padres. Y en el lenguaje de constelaciones decimos que son los grandes, ¿no? Los padres son grandes, los hijos son pequeños, aunque los hijos tengan un montón de años, ¿no?
8: Sí.
9: Pero con respecto a los padres somos un poquito más pequeños. Estamos en el escalón siguiente, ¿no? Que no quiere decir que seamos menos importantes, sino que hay una importancia, una jerarquía dada por el orden de llegada, ¿no? Por el orden de nacimiento. Entonces, el acompañar a alguien o el ayudar a alguien, el apoyar a alguien, no es cargar con su vida ni con la responsabilidad que le toca a esa persona, sino simplemente asumir la nuestra y dejar que cada uno asuma la suya. Entonces, bueno, es importante hacer eso porque nos libera y nos permite también vivir de forma más plena. Y además, por eso de ahí ese arranque, ¿no? Cuando somos, o sea, dejamos de ocupar el lugar que no nos toca, recuperamos nuestra libertad. Esa sensación de decido desde mí, no desde lo que piensan otros, desde lo que tengo que hacer, desde la obligación, desde
8: lo que piensan. ¿Es fácil trabajar todo esto, Yasone?
9: Pues,
8: ¿cómo cuánto tiempo tendríamos que estar para colocarnos en nuestro sitio, en el sitio que nos pertenece en la familia?
9: Bueno,
8: y sentirnos
9: proceso
8: más libres.
9: Sí.
8: ¿De cuánto tiempo hablamos? ¿Qué formación? ¿Qué tiempo?
9: Es un proceso. Para empezar, es un proceso. No es algo que ojalá tuviéramos el interruptor, ¿no? Para hacer ¡clin! Y cada uno en su sitio. Pero sí es cierto que, por ejemplo, cuando se hace una constelación, se trabaja esto, ¿no? Y en muchos momentos se ve en la ubicación, en el espacio, en las sensaciones de las personas que participan, se ve cuando alguien no está en su lugar, ¿no? Entonces, se van haciendo movimientos durante la constelación que no es como digo, ese botón mágico que dices, bueno, ya lo he movido en la constelación, ya está, yo ya estoy en mi lugar para siempre. No, ojalá fuera así de fácil. Pero sí que notamos como una sensación de cambio interno. Entonces, si la persona está pendiente, puede ser porque estamos haciendo una formación, ¿no? Como, pues que nos está ayudando a ir revisando actitudes y situaciones, o bien porque estamos en contacto con un terapeuta y vamos constelando, y entre constelación y constelación vamos viendo, a ver, si yo me he sido consciente en la constelación y en la conversación con el terapeuta que estoy ocupando un lugar que no me toca, vamos observando luego, porque claro, a veces hay esa tendencia a volver a lo conocido, ¿no? Que es a cargar responsabilidad, a dar el primer paso antes, a no tener paciencia para esperar a que las cosas sucedan cuando deben. Y vamos observando, ay, pues mira, hoy en esto que ha pasado, en otro momento hubiera saltado, hubiera hecho tal, y hoy he sido capaz de decir, pues no es mi responsabilidad.
8: O sea, pequeños, ¿no? Asumir pequeños logros.
9: Eso es. A veces, fijaros, es tan simple, porque claro, a veces pensamos que todo esto solo pasa en la familia, pero esto también pasa en el trabajo. ¿Cuántas veces en el trabajo asumimos, podemos encontrar la persona que todo le da igual, que no se responsabiliza, que si se llega, se llega, si no se llega, no se llega? Claro, probablemente esa persona en su familia también lo vive así, ¿no?
8: Claro.
9: Tenemos el caso contrario, la persona que, no, pues ya voy haciendo yo esto, o esto pídeselo a fulanito que seguro que te lo saca adelante, y nos van dando y vamos asumiendo responsabilidades y tú dices, es que voy a tope, o sea, voy que es que no tengo tiempo para lo mío porque fíjate todo lo que tengo aquí.
8: Sí.
9: Es que en los dos casos estamos viendo que no estamos en nuestro lugar. El uno porque no asume sus responsabilidades y el otro porque asume las suyas y las del resto de la empresa. Uh-huh. Ninguno de los dos está en su sitio, ¿no? Entonces, a veces, cuando vamos trabajando y haciendo cosas, de repente nos damos cuenta que cuando nos dan, por ejemplo, otra responsabilidad más o nos dicen, mira, esto es que hay que terminarlo y fulanito no está o se lo ha dejado, mira, haz tú esto. Te quedas y dices, yo tengo aquí todo esto. Cuando termines, si veo que llego, yo lo hago, pero es que tengo esto. Uh-huh. Eso tan simple ya es una señal que nos indica
8: un clic
9: que estamos empezando a colocarnos en nuestro lugar, a decir, bueno, si yo buenamente llego y puedo, lo haré, uh-huh. pero que eso no me toca a mí, eso no es mío, con lo cual no puede ser lo primero de la lista para contentar a otro. Entonces, a veces ya digo, vamos notando, porque claro, llevamos mucho tiempo actuando así, no lo podemos cambiar de hoy para mañana, no es tan fácil como cambiarse de ropa, ¿no?
8: Uh-huh.
9: Entonces, pero sí que podemos ir dando pasitos. Y cada vez cuesta menos decir, ya, pero es que yo ya tengo aquí toda mi responsabilidad, es que esta no es mía. Uh-huh. Entonces, ¿dónde está la persona que tiene que hacer esto? O decir, bueno, pues si llego, llego. Y si no, directamente decir, no, es que no es lo mío. Uh-huh. Esto no me toca a mí, ¿no? Pero no por escaquearnos o por dejar de hacer, incluso a nivel familiar, es decir, es que esto no debo hacerlo yo. O alguien se siente mal o se siente ofendido y nosotros ocupamos ahí un montón de energía tratando de procurar que esa persona no se sienta así. Es que cómo se siente es su responsabilidad, no la nuestra. La nuestra es actuar de forma coherente con lo que creemos, sin hacer daño a nadie, pero no procurar que todo el mundo esté contento, porque el cómo se siente el otro no es mi responsabilidad.
8: Pues tendremos que ponernos a ello, ya sabéis, constelaciones, hoy cómo tomar nuestro lugar en la familia, aunque finalmente hemos visto que también en el trabajo, para sentirnos más libres. Yasone Sánchez, la vais a encontrar en Amaris Natural, es una escuela dedicada a terapias alternativas que tenemos en Granollers, y hoy con nosotros pues hemos hablado de tomar nuestro lugar. Como siempre, un placer, Yasone, gracias por estar con nosotros.
9: Igualmente.
8: Y hasta la próxima semana. Feliz miércoles.
9: Igualmente.
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0: Una semanita más y ya estamos prestos y dispuestos a compartir un ratito con Manolo Carrillo dentro de su sección Libros y Vinilos. Manolo, buenos días, buen día, bienvenido.
1: Buen día, Montornés. Buenos días, Nuria, Miquel. ¿Qué tal estáis?
0: Pues encantados de pasar aquí un ratito. Sobre todo porque siempre nos traes novedades y porque luego nos descubres o nos recuerdas momentos musicales. Y eso, la verdad, es que en radio siempre sienta bien, Manolo.
1: Sí, leer es una gozada y escuchar música también, sobre todo si está seleccionada, si sabes un poquito de qué va el tema y te cuentan algo. Y la lectura, pues, ¿qué te voy a decir? Yo ahora estoy enfrascado en varias cosas muy, muy chulas, muy chulas, que os contaré a su debido tiempo, pero a veces personajes televisivos de estos que presentan el pasapalabra, por ejemplo, sí, escriben novelas y tú dices, bueno, otro más de Antena 3 escribiendo novelas para Planeta, ¿no? Y me estoy acabando una que me está resultando fascinante, pero os contaré. ¿Ah, sí? Seguramente en el próximo espacio de música y vinilos, porque me está gustando mucho, pero quiero acabarla para
0: darnos un enfoque
1: muy personal.
0: Vale, vale. O sea que estás en ello, estás en ello.
1: Estoy en ello. Y ahora, en la que os voy a aconsejar hoy, diréis, ¿cómo aconsejas un libro que no has leído? Bueno, lo aconsejo primero porque me han hablado muy bien de él. Yo tengo mis contactos. Yo también tengo ahí mis fuentes, que cuando me dicen esto está muy bien, pues yo me lo creo, ¿no? Y sobre todo porque ha ganado el premio Azorín de novela este año 2026, que es Pablo Álvarez, con el libro La necesidad de amar.
0: Con una portada muy bonita. Y un libro.
1: Muy bonita.
0: Un libro, Manolo, que, oye, apetece, ¿no? Yo creo que apetece leerlo. Me gusta apetece mucho a mí esta más, portada, sí.
1: Nada más ver la portada, pero la historia, sí. Mirad. Hay un joven que se llama Martí Rocamora, que se va a Roma, allá por el verano del 87, porque quiere escribir una novela sobre una aristócrata del momento, Beatriz Sendi, de la época del momento del Renacimiento, que fue un símbolo trágico de la belleza femenina, el deseo y la rebeldía ante el poder. Es decir, una mujer potente para la época, ¿no? Y dice, me voy a ir para allá a escribir una novela. Y empieza a investigar la vida de esta mujer. Claro, es una mujer un tanto especial, ¿no? Durante esa investigación, pues el protagonista Martí conocerá a una pareja que lo incitará a una pasión sin reglas. Cuidado, que aquí hay un poquito de morbo. Seducido por la excentricidad de sus nuevos amigos y desalumbrado por la bohemia de las letras para ciegas, pues empezará a descubrir el hombre este cosas que le van a desubicar de su historia de escribir un libro. ¿Qué es lo que le pasa a este hombre para que se vaya a un sitio a escribir un libro y de pronto decida no escribirlo? Y luego, ¿a qué nos preguntan? ¿Acabará escribiendo ese libro? Pues pinta muy bien, sobre todo si te gusta la época del Renacimiento y si te gustan los personajes tan potentes como esta mujer, que al parecer, pues, belleza y sabiduría y rebeldía, pues eran tres signos que en aquella época pues estaban reñidos, y sobre todo en una mujer.
0: Pues ahí está la propuesta. Yo creo que muy interesante que nos trae hoy Manolo y que, bueno, nos invita a eso, ¿no? A leer y a pasar un buen rato regocijándonos en las aventuras de otros, que está muy bien.
1: Pues sí. Pablo Álvarez, que es el escritor, es editor, agente literario, ha escrito cine, ha dirigido cine, ha creado una escuela que se llama algo así como Escuela de Cine Pedro Almodóvar. Su nombre es hiperpolifacético, ¿no? Digamos que en el mundo de las artes, pues este hombre, en el de la comunicación audiovisual, pues destaca. Así que es mi próxima novela pendiente. Tengo unos libros pendientes, pues este será uno de ellos.
0: Yo no sé cómo te da tanto tiempo, no sé cómo te organizas, pero vamos, la cuestión es que no paras.
1: Pues no da tiempo. Por eso hay libros como este que me entran unas ganas tremendas, pero bueno, ahora estoy en otra temática y lo tengo ahí en mi cajoncito. Tengo varios apartados, los libros que tengo que leer sí o sí ya, los libros que tengo que leer este verano y los libros que no puedo dejar de leer antes de que se acabe el año.
0: ¡Buah! Pues sí que tienen libros, Manolo. ¡Ay, cuántas cosas!
1: Sí.
0: Bueno, pues aprovecha, aprovecha que todo vale la pena. Vámonos al apartado musical y nos vamos a adentrar hoy en algo diferente, porque yo creo que hasta este momento no habían aparecido por aquí.
1: Algunas cosas creo que hemos puesto un detallito, pero sí. No, así como potente, no lo hemos puesto. Y he pensado, ¿por qué no poner ópera en nuestro programa?
0: ¿Ópera? No con palabras mayores, son palabras mayores, ¿eh?
1: Palabras mayores. A ver, yo siempre aconsejo lo mismo, la ópera no es para escuchar cuando... Pongo la radio, voy a poner... No, porque no. Tiene un momento, luego tiene una historia, no deja de ser un teatro con canto, ¿no? Y luego también tiene un esfuerzo personal también en escuchar varias veces una ópera para que también le captes el momento, ¿no? Una canción comercial la escuchamos y se nos queda rápido, pero una ópera pues hay que escucharla varias veces, ¿no? Y yo os voy a poner algo que no es todo comercial en el sentido de que muchas ya las conocemos, ¿no? Uh-huh. Si queréis, vamos a empezar. Empezamos por María Callas, la gran María Callas y esa mamá morta que sonó, creo que en una de las películas de la película Filadelfia, ¿os acordáis? Pues sí. Yo creo que sonó como banda también sonora de la película Filadelfia. Y claro, imagínate qué tristeza, una persona con sida que se está muriendo, que no sabe por qué se muere y qué le pasa, y que en un momento dado se acuerda de su madre y pone esta canción. Creo que era algo parecido. La vi hace 25 años, o sea que no me hagáis mucho caso si me equivoco en algo. Pero sí que sé que estuvo allí y que esta canción es una pasada.

0: Pues aquí tenemos la primera de una selección que nos ha hecho Manolo hoy para las mañanas.
1: María Calas, qué voz tenía, ¿eh? ¿Mm? Qué personaje tan especial. Dicen que es la mejor voz, tenía capacidad para hacer un montón de registros, tanto registros de voz como de interpretación. Era una pasada, verdaderamente. Cuando yo escucho a la Calas, es como, además decimos la Calas, que se llamaba así, realmente dices, esta mujer es especial, ¿no? Realmente era especial, tuvo dos maridos, los maridos que la maltrataron siendo quien era. De hecho, Onassis, el famoso Onassis rico, millonario, pues la drogaba para poder violarla. Sus padres le pegaban, es decir, tuvo una
0: qué vida,
1: una
0: vida más dura,
1: azarosa, sí. Sí, una vida muy dura, María Calas, pero ahí nos ha dejado su legado, ¿no? Hizo de todo, como esta, a ver, la ópera Carmen os suena mucho, ¿verdad? Uh-huh. Pues esta seguidilla es espectacular, cantada por Tatiana Troyanos, otra de las grandes divas de la ópera.

0: Seguimos avanzando, aunque nos quedaríamos aquí toda la mañana.
1: Pues sí, la verdad es que sí. Después de esta famosa Carmen de Bizet, esa historia de... Pues imagínate, Carmen era una española, morena, guapa, que estaba enamorada de un coronel o de un jefe de francés, y se enamora de un torero. Entonces, claro, el coronel este, o el comandante, o el
0: capitán, lo que sea, sí, de
1: quiso vengarse, se volvió loco por el amor de esta mujer y llegó a hacer locuras hasta el punto de que intentó matar al torero. Bueno, hizo alguna locura que lo echaron incluso del como mando militar y bueno, en fin. Pero es que, claro, las españolas tiran mucho, ¿no?
0: Sí, sí. Pues ahí está Carmen.
1: Seguimos con más ópera. Vamos a por más.
0: Venga, un clásico.

0: Bueno, no sé si necesita presentación.
1: No, esta Omio Bambino Caro de Puccini no necesita presentación, pero y Kirite Kanagawa tampoco. Kirite Kanagawa, otra de las grandes divas, en este caso australiana, tenía una voz tan bonita, quizá no tan potente, quizá no tan fuerte, quizá no tan limpia, pero tan bonita que enamoraba a todo el mundo. Es un poco la Josep Carreras de femenina, digo, ¿sí? Yo, porque ¿sí? Carreras tampoco tenía una voz potentísima, pero tenía una voz peculiar. Pues Kirite Kanagawa también. La llamaban para todos los sitios, hizo de todo en su vida y al final se retiró, sigue viva porque todavía es relativamente joven. Y se retiró diciendo, ya no voy a cantar nunca más, ya no quiero saber nada de la ópera, estoy harta de ópera y harta de cantar, porque hizo discos también un poco especiales para su tierra, de canciones tradicionales de los aborígenes australianos, etcétera. O sea, la mujer muy peculiar. Y yo la conocí cuando hizo una versión, Bernstein hizo una versión del famoso West Side Story, una reedición en los años 80 de la famosa película y ópera y obra de cine West Side Story, y fue una de las protagonistas junto con Josep Carreras.
0: Ajá. Pues aquí está Omio Bambino Caro, que tiene una sensibilidad especial esta mujer, sí.
1: Pues sí, además es que hay un reportaje de este West Side Story que se ve a Bernstein pegándole bronca a Josep Carreras. Carreras está con una cara como tierra trágame, y el otro diciéndole no lo haces bien, aquí te equivocas, eres bastante torpe porque tal y cual, pero así con estas palabras. Y Carreras estaba ahí, el pobre afligido, aguantando el temporal, porque Carreras, como ya lo que era, le podía haber mandado a la mierda a este hombre, sí, por su mala leche, ¿no? Pero ahí aguantaron el tipo, y en el reportaje se vio la tensión. Kirite Kanagawa, la pobre, ahí también aguantando el tipo. Muy desagradable ese trozo. Luego sí, luego cuando acaban de la grabación, todo el mundo saludándose y todo el mundo feliz. Pero cuidado, que hay directores, como por ejemplo, conoces a Von Karajan, a Herbert Von Karajan. Sí. Pues este director también tenía muy mala leche. Y tiene una anécdota con una española universal, porque nos creemos que divas españolas no hay más que Montserrat Caballé, pero ha habido varias, y una de ellas ha sido Teresa Berganza. Teresa Berganza, muy jovencita, se fue a una audición con Von Karajan, a Viena creo que fue.
0: Casi nada.
1: Este le hizo esperar no sé cuánto rato. ¿Sabes lo que hizo Teresa Berganza?
0: No.
1: Dijo, mira, yo mi tiempo vale dinero. Yo no voy a aguantar las tonterías de un señor que se cree Dios y que me hace esperar más de 2 horas aquí a que venga. Así que decirle al señor Herbert Von Karajan que otra vez será. Que me llame otro día, que ya veremos si podré atenderle. Y se cogió el billete de avión.
0: Y se volvió.
1: Teresa Berganza. Karajan dijo, esta mujer me gusta. Porque, y Berganza dijo, es que ese hombre, que es muy tirano, hay que pararle los pies desde el primer momento, porque si no, es muy tirano con las personas.
0: Ajá, fíjate, ¿eh? Pues
1: aquí tenemos la voz de Berganza.

0: Bueno, Manolo, pues una maravilla y qué descubrimiento. Teresa Berganza, yo había oído hablar de ella, pero yo creo que no había escuchado nada.
1: Pues qué voz más limpia, más clara y qué personalidad la mujer, ¿eh? Tremenda, tremenda.
0: Sí, sí.
1: Claro, hemos hablado de Rossini, de Puccini, de Bizet, vamos, los amos de la ópera, pero no nos engañemos, la ópera fue muy italiana, poco francesa, pero con alguna cosa como la de Bizet, pero también fue alemana, austríaca, no sé cómo lo podíamos llamar, porque Mozart hizo óperas como esta flauta que es tremenda. La vamos a escuchar un trocito, Die Zauberflöte, por parte de otra de las cantantes, Diana Damrau, otra de las divas, esta mucho más moderna. Uh-huh.

0: ¡Qué maravilla! ¡Qué maravilla, Manolo!
1: Pues sí, la verdad es que Mozart es tremendo, ¿no? Y con esas subes y bajas y hombre, quizá esto es... Estoy eligiendo trozos mucho más comerciales, me dirás, claro. Cualquiera, sí me gusta la ópera, son trozos muy comerciales, pero es que si te adentras en la ópera en sí, hay otros trozos también fabulosos, también hay trozos mucho más recitativos y un poquito más aburridos, claro.
0: Pero claro, vamos a ir a un poco lo clásico para que el oyente, los amigos, pues puedan también disfrutar y no, a mí no me gusta la ópera. Bueno, no podemos argumentar no me gusta la ópera, hay que escuchar, hay que agudizar el oído, ¿no? O trabajar el oído, porque hay cosas que son maravillas, como las que estamos escuchando, ¿no?
1: Pues fíjate, de algo muy comercial, nos vamos a ir a algo poco comercial. Yo llevo muchos años escuchando a Wagner y diciendo, esto algún día me tiene que gustar, ¿no? Porque es música diferente, es rara, es otro mundo, ¿no? Pero claro, a fuerza de escucharlo, empiezas a encontrar... Dices, anda, es que esto es muy chulo, y te animas, y dices, anda, es cierto que los recitativos de Wagner pues son casi insufribles, ¿no? Porque son casi en voz alta y en alemán, pues te puedes imaginar, 4 horas de una ópera así es muy complicado, ¿no? Uh-huh. Pero es cuestión de sacarle los fragmentos y los momentos. Y a mí la ópera favorita de Wagner, que es Lohengrin, pues me encanta. Y si encima lo canta otra de las divas españolas, Victoria de los Ángeles, pues también. Vamos a escuchar un poco, pero con muchísima atención, porque ya veréis, es Richard Wagner.

0: Bueno, pues no solo hemos disfrutado de esta área, sino que también, Manolo, del sonido del disco, ¿no? De esos vinilos, rac, rac, rac, rac.
1: Sí, porque piensa que estas grabaciones son de hace tiempo y se aguantan en formato, en muchas ocasiones, de vinilo, ¿no? Porque ni siquiera el original existe, ¿no? Así que, bueno, también nos gusta ese sonidito del vinilo. A mí me gusta
0: sí,
1: mucho también.
0: Sí, sí, ¿no? La verdad es que sí, lo hace diferente y especial. Y nos vamos a ir con la última que nos has traído hoy, la última ópera.
1: Pues sí, seguimos con Puccini. Y al final, ¿por qué he elegido este Signora Escolta? Pues porque es una de las piezas más bonitas del mundo de la ópera, según la opinión no mía, que no soy un experto, sino de muchos expertos. Esta Signora Escolta tiene una profundidad, una fuerza, que vale la pena que la escuchemos también con los cinco sentidos, y sobre todo fuerte. Os animo a que subáis el volumen de la radio porque vale la pena. Y claro, ¿cómo no íbamos a acabar en el día de hoy con la gran diva? Que no porque sea española, no porque sea catalana, no porque la hayamos visto y la hayamos vivido en Barcelona 92 con Freddie Mercury, no por nada de eso, sino por la voz que tenía esta mujer, que yo, si te digo cuál es mis favoritas, me da un poco de pena decir que es Montserrat Caballé, porque parece que lo diga porque es española, ¿no? Pero es que es brutal.
0: Es brutal, brutal. Y es claro, brutal.
1: Si juntamos a Montserrat Caballé con Puccini y Signora Escolta, pues este es el resultado.
0: Pues Manolo, lo dejamos aquí, nos despedimos, vamos a disfrutar de esta pieza musical y feliz semana, nos hablamos en unos días.
1: En unos días yo creo que ya os podré presentar el nuevo libro de Roberto Leal, que está muy, pero que muy interesante, El sótano.
0: Venga, aquí te esperamos, un abrazo.

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Queridos amigos, queridas amigas, las puertas de la clase más divertida de la radio se abren para recibir al mejor alumnado de todo el mundo, donde si no, en EGB FM. Bienvenidos, queridos alumnos, ¿cómo estáis todos? Nosotros, pues bien, podríamos decir aquello de, no, pasábamos por aquí. No, hemos venido expresamente. ¿Por qué? Porque sabemos que aquí es donde vamos a pasar, pues, uno de los mejores ratos, momentos emotivos, emocionantes, increíbles, inolvidables, irrepetibles, inimitables, en fin, se me acaban los calificativos. El caso es que estamos como cada semana puntuales aquí en la clase más divertida de la radio y como siempre Xavi puntual, puntualidad inglesa a los mandos del DeLorean depósito lleno, este que te habla y que tiene unas ganas de marcha terribles se llama Valen del Olmo y os vamos a acompañar a lo largo y ancho de la próxima hora. Hoy vamos a tener, como habitualmente tenemos, peticiones a través del 648-293-490 para recibir vuestras peticiones, vuestros gustos musicales, vuestros recuerdos para compartir. Todo eso y mucho más aquí, en EGB FM. Y ahora sí, como siempre, vamos a proceder a la cuenta atrás. 3, 2, 1, ¡adelante!

cerramos los ojos y nos imaginamos un jovencísimo italiano con la melena al viento, con un frac de color negro y una camisa con pajarita blanca y pensamos, ¿quién será? Es Umberto Tozzi con él y su archiconocido éxito Gloria de 1979. Abrimos apetito y materia musical aquí en la clase más divertida de la radio NGB FM. ¿Cuántas veces has cantado y has bailado el tema de Gloria? Muchas, ¿verdad? Y no te cansas, ¿verdad? Claro, porque es un tema ejevero y los temas ejeveros nunca cansan, que te lo decimos nosotros. Y si no, fíjate en lo que va a sonar a continuación.

Curioso el color de voz de esta artista que nos acaba de interpretar este Life Maybe a Big Insanity. Ella con 17 años a finales de los años 70 ya irrumpía en el panorama musical con música disco y más adelante brillaría con luz propia como artista única. Ella es Sandra, en este caso ha sido la protagonista del tema que hemos escuchado y ahora para los más rebeldes de clase va para vosotros.

0: Los 80 fueron rock and roll, pero también los 80 fueron rebeldes, como el grupo que nos ha acompañado con su éxito de 1984. Y es que Carlos Agarra y los Rebeldes no podían faltar también en la clase más divertida de la radio esta semana. Y quien tampoco puede faltar, pues eres tú, porque tú eres el protagonista, porque tú pones la nota. Siempre lo decimos, si levantas la mano y nos envías un audio al 648-293-490, nosotros atenderemos a tu petición con todo el cariño y con todo el amor del mundo. Y si no, escuchad.
1: Hola, buenas. Mira, soy Ana de Barcelona y quería hacer una petición. Soy una seguidora ferviente vuestra y quería hacer una petición de una canción de los años 90, de un grupo llamado The Cardigans, y la canción se llama Carnival. Es una canción que me traslada a muy buenos momentos. Pues nada, esto es todo por hoy. Muchas gracias y hasta pronto.

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2: Durante unos minutos hemos sobrevolado el Ecuador de la década de los años 90 para deleitarnos con esa voz tan peculiar de Nina Persson y el grupo The Cardigans, un tema Carnival del año 1995 que nos solicitaba nuestra alumna, nuestra amiga Ana desde Barcelona. ¿Cómo? Marcando por WhatsApp el 648-293-490 y dejando su mensaje de audio. Ana, esperamos y deseamos que haya sido de tu agrado. Gracias por asistir fiel y puntualmente cada semana a la clase más divertida de la radio y a todos vosotros que nos estáis escuchando. A ver si os contagiáis de esta alegría y también nos enviáis vuestras peticiones de audio aquí a EGB FM. Bueno, llegado el momento, yo creo que hay que formular la típica pregunta de examen. Y esta va a ser muy divertida porque no todo el mundo va a averiguarla la primera.

A mediados de los años 80, 1985, la ABC estrenaba una serie de televisión fantástica bajo el título de Norte y Sur. Una serie basada, o ambientada más bien dicho, en la mitad del siglo XIX, a través de dos sagas, los Hazard y los Maine, encarnados por esos jovencitos George y Orry, esos personajes interpretados por Patrick Swayze o James Reed. También en el reparto participaban actrices de la talla de Kirstie Alley. Norte y Sur, ¿quién se acuerda de esta serie? Que levante la mano, ¿no? Yo creo que todo el mundo nos ha acordado, porque era una pregunta realmente difícil, pero bueno, había que formularla y dicho queda. Norte y Sur es la respuesta a la pregunta de examen, y ahora cojamos nuestras carpetas forradas porque llega el momento más fan de toda la clase. ¡Adelante, Xavi!

Hay que reconocer que fueron un auténtico fenómeno social en nuestro país, y es que entraron en la habitación de miles de adolescentes, en las carpetas y, en definitiva, en el corazón. Son Pecos, Mi Mundo, otro de los temas que teníamos reservados en nuestro selecto baúl musical de los recuerdos de EGB FM. Y ahora lo que vamos a hacer es irnos a la hora del patio, y lo hacemos como siempre, bailando en la pista de baile, y lo hacemos con Narada, Michael Walden, Tonight I'm All Right.

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0: Anda que no te resulta familiar este estribillo, ¿eh? Lo has tarareado, ¿eh? La de di, la de da. Bueno, en fin, yo es que no lo hago bien. Pero ella seguro que lo hace mucho mejor que yo. Es Crystal Waters, esta artista estadounidense que fue realmente muy conocida con este tema y otros más en la década de los años 90. Y es que ella también es egevera. Por cierto, alumno, alumna, que te incorporas ahora. Venga, va, no te vamos a poner falta de asistencia. Te vamos a aceptar. Porque somos buenas personas y tenemos ganas de pasarlo bien contigo. A los que seguís con nosotros, pues ya lo sabéis, la clase más divertida de la radio. Y nos encanta divertirnos contigo, interaccionar contigo a través del 648293490. Pero me temo que quien viene a continuación no es nadie diferente.
1: Valen, ¿qué tal? Ya me tienes aquí. Bueno, la verdad es que yo pasaría un audio cada semana, pero también me da miedo que tú o que la gente diga, bueno, ya está aquí el pesado de Clemente. Bueno, te pido, te voy a pillar, esta vez te pillo con un grupo español que tú siempre en el programa has puesto mucha música española, pero no has pensado nunca en poner un grupo que, bueno, era un dúo, eran dos chicos, y se llamaban Bíceps y solo tuvieron un éxito, que era Muñeco de Ficción. Y aparecía en los resúmenes estos de las vueltas ciclistas de Televisión Española. Así que, bueno, a ver si lo pinchas. Seguro que lo recordarán muchos, este tema. Vale, hasta pronto.

Hay que reconocer que nuestro amigo Clemente, el oyente persistente, a veces hace aportaciones musicales muy, muy buenas, como esta que acabamos de escuchar de mediados de la década de los años 80, Muñeco de Fricción, del dúo Bíceps, que son dos. Mi pregunta es, si hubieran sido tres, ¿que se hubieran llamado Tríceps? Sí, lo sé, lo siento, es un chiste malo, pero tenía que contarlo. El caso es que hay que darles su lugar porque, bueno, aunque realmente solo editaron un mini LP, tuvieron ese éxito, Muñeco de Fricción. Ellos son José Luis Ortega, que era el vocalista, y Antonio García, que estaba en los teclados. Bíceps también cumplen los cánones perfectos para formar parte de la clase más divertida de la radio. Clemente, como siempre, no nos dejas indiferentes. Gracias por tu aportación y esperamos y deseamos que no tardes en volver por aquí por clase. Mientras tanto, sigamos disfrutando de la mejor música.

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1: En esta ocasión hemos decidido pues escoger un clásico del grupo de rock Led Zeppelin, pero una versión del clásico, este Did You Make Her Hair, interpretado por la cantante y artista estadounidense Sheryl Crow, que hemos considerado algo original y que también tiene cabida, por supuesto, la clase más divertida de la radio. Y atención, porque a continuación yo creo que el ritmo te va a atrapar.

habíamos advertido que el ritmo te iba a atrapar. Rhythm is gonna get you, Miami Soul Machine, y esa voz inconfundible y ese sello musical y profesional de Gloria Estefan, que también quería asistir a la clase EGB FM de esta semana. Y bien, la clase EGB FM, que tiene que poner punto y final a su edición, porque ya se ha pasado el tiempo, porque ha pasado muy rápido, lo hemos pasado muy bien y esperamos que la semana que viene también quieras asistir. Si te has quedado con ganas o quieres asistir a alguna de las clases de repaso, ya sabes que puedes encontrarnos en egbfm.com, donde tenemos nuestro apartado de podcast y puedes escuchar cualquiera de las clases. Y también, como siempre, en redes sociales, Facebook, Twitter, Instagram, TikTok, el canal de YouTube y todo lo habido y por haber. Y yo creo que lo único que queda es poner punto y final, y lo hacemos a lo grande con Alain Chamfort y este Manureva. Egberos, egberas, pasad una semana fantástica. Xavi, tú también, que nunca fallas. Saludos, besos y abrazos de Valen del Olmo. Y recuerda, sobre todo y ante todo, que en EGB FM tú pones la nota. ¡Hasta la semana que viene, egberos!

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5: Hola, hola. Paz mental. La paz mental es un estado de equilibrio, es un estado de serenidad y bienestar emocional que permite gestionar el estrés y los conflictos sin necesidad de ser imperturbable.

0: aquí estamos. ¿Habemos paz mental o no habemos paz mental? La paz, ya sabéis, es la ausencia del conflicto. Y lamentablemente el conflicto lo creamos nosotros. La paz no consiste en estar en calma cuando todo va bien, sino en mantener la calma cuando todo va mal. La paz mental es un estado en el que logro estar en equilibrio conmigo misma. La paz es algo individual y no colectivo. Aquel que tiene paz en su interior encontrará paz a su alrededor. Pero inversamente, aquel que no tiene paz en su interior no podrá encontrarla en ninguna parte. Algunas personas en busca de paz utilizan diferentes métodos de retiro o incluso hasta de aislamiento, de relajación, oración, meditación, y también tratan de distraer la mente con diferentes actividades, ya sean creativas o incluso deportivas, lo cual es válido, muy válido. Incluso diríamos que hasta beneficioso para la salud mental de quien lo hace o de quien lo practica. Efectivamente, todo esto ayuda a restablecer los niveles de energía vital que son necesarios para sentirnos bien. Sin embargo, esta paz es temporal, porque tan pronto volvemos a entrar en contacto con las situaciones cotidianas que nos confrontan, que perdemos inmediatamente nuestra paz interior y volvemos a caer en un estado de alteración. Esto significa que cuando realizamos cualquiera de estas actividades, nuestra mente está en paz, pero no es dueña de la paz, solamente es paz transitoria. Y esa paz transitoria no es nuestra, no nos pertenece, lo que implica una gran diferencia entre estar en paz o tener paz.
1: Oh my God.
0: No sé si me seguís.
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Hoy quiero encontrar, junto a vosotros, todos y todas, la paz. A través del viaje a ninguna parte. Estar en paz es algo pasajero, que sucede algunas veces cuando la mente se relaja o se aleja para recargarse de energía. También cuando nos encontramos en lugares bellos, llenos de naturaleza exuberante. Cuando compartimos momentos alegres con personas tranquilas que respetan y no contradicen nuestros conceptos o opiniones, simplemente escuchan. O cuando nos retiramos en soledad para disfrutar de nuestra propia compañía. Yo creo que no hay nada más mágico que estar contigo mismo, contigo misma y disfrutar de ti y de tu paz interna. Esa paz es transitoria, dura mientras vivimos la experiencia. ¿Pero cuánto dura la experiencia? Ese es el quid de la cuestión. ¿Tú lo sabes? Pues yo tampoco. Y es que hay cosas que no dependen de nosotros, son factores externos. Tener paz es muy diferente. Es un resultado de trabajo interno continuo y voluntariamente dirigido. Adquirir las capacidades de mantener constantemente la paz interior. De adueñarnos de nuestra propia paz, sin permitir que nada ni nadie nos quite la paz. Y es precisamente esta paz la que requiere de un entrenamiento consciente que nos lleva a comprender la vida y sus leyes y a saber aprovechar todas las circunstancias que la vida presenta diariamente como herramientas para lograr la paz.

0: Toda circunstancia que represente algún nivel de dificultad, ya sea para la mente, los sentimientos, las emociones o para controlar las relaciones del instinto, siguen siendo oportunidades para aprender y para enfrentarnos a ese cultivo de la paz interior. Ya sabéis que es un entrenamiento. Todos tenemos claro el significado de entrenar. Pues hay que entrenar conscientemente, libre y voluntario. No alterarnos por situaciones o por eventos molestos o por circunstancias difíciles y dolorosas o eventualidades inesperadas. Hay que ir conduciendo lentamente a la persona a ser dueña de su propia paz. Y aunque lo que digo parezca fácil, es muy difícil. Debemos encontrar ese estado donde ya nada logre alterarnos ni robarnos nuestra paz. Porque es nuestra propia paz y nunca debemos abandonarla. Aquel que desarrolla paz dentro de su corazón siempre encontrará la paz en todas las personas y en todos los lugares. Y en todos los momentos, porque esa paz es la paz de la que yo hablo hoy en el viaje a ninguna parte.
1: We can celebrate tonight the victory of a half century ago. We have yet to celebrate the dream of peace.
0: La paz se puede desarrollar únicamente en el interior de cada uno de nosotros, pero la suma del conjunto de personas con paz interior creará sociedades pacíficas, creará sociedades armónicas. Llevo mucho tiempo invirtiendo en que nada ni nadie me altere mi paz. No creáis que es fácil, no, es un compromiso difícil y me está costando la vida. Porque a veces oyes y te alteras. Y no, es ahí cuando tienes que respirar profundamente y dejar que eso que te inquieta, que te conmueve, que te acelera, pase. Pase y tú no intervengas, no te inmutes. Sé que es difícil. Lo sé porque lo practico. Y muchas veces no lo consigo y caigo una y otra vez. Pero cuando soy consciente, vuelvo a trabajar lo difícil que es mantener la paz. Intento fluir, aprender, dejarme guiar por la vida, porque he comprobado que al final la vida sabe mucho más que yo. Eso os puedo decir que es así, que muchas veces es mejor dejarse fluir. No se trata de un camino fácil, sino más bien todo lo contrario. Y muchas veces se hace cuesta arriba, muy cuesta arriba. A veces hay que grimpar, atravesar barrancos. Hay veces que necesitamos compañeros de camino, maestros que nos ayuden a encontrar esa verdad, esa paz interior, que nos animen a comprobar y experimentar las cosas por nosotros mismos. Y eso no siempre se consigue, ya te lo digo.

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1: Muchas veces necesitamos romper creencias, cambiarlas y no hacer caso de ellas para poder llevar a cabo el cambio, la transformación que buscamos. Hay veces que hay que salir de la crisálida y eso implica que la oruga rompa la envoltura, emerja con alas húmedas y arrugadas y bombee la sangre para fortalecer las alas y así poder volar. Necesitamos completar la metamorfosis para convertirnos en una mariposa adulta. Y es que últimamente yo prefiero la paz a la razón. Prefiero la paz a la felicidad. Prefiero la paz al amor. Por eso hoy vengo a decirte: habemos paz. Peace. Creo que este concepto se entiende bien, aunque a veces, muchas veces, me saquen de mis casillas y no pueda evitar salir de ese estado equilibrado de bienestar emocional. El estado de paz mental se logra aceptando lo incontrolable, viviendo el presente, reduciendo la autoexigencia y cultivando siempre pensamientos positivos. Y aunque a veces nos saquen de las casillas, debemos evitar desequilibrarnos, pensar en este estado de paz del que hablamos. Parece fácil, pero te lo digo, no siempre lo es. A veces sales de tu paz porque te incita, hay algo que te incita a ello, una palabra, un concepto, algo. Y aunque hagamos ese trabajo de autoconocimiento y de control, yo por lo menos no siempre lo consigo. Porque nunca sabemos parar a tiempo, no siempre se sabe parar a tiempo. Dicen que es fácil encontrar la tranquilidad mental, que es un estado de equilibrio emocional y calma interior que nos permite controlar el estrés, fomentando lo que llamamos claridad y paz interna, independientemente de lo externo, de lo que nos conmueva, de lo que las circunstancias nos lancen a modo de reacción. Se logra la paz cultivando la presencia, aceptando lo incontrolable, practicando gratitud y cuidando el descanso. Dicen que la paz mental llega cuando entiendes que lo que está fuera de tu control también está fuera de tu cabeza.

También he oído que la paz mental llega cuando eres capaz de romper vínculos, esos vínculos que no suman.

0: Rafael Alberti dijo: la primavera ha venido dejando en el olivar un libro en cada nido. Vivir leyendo, leyendo mientras la paz en el mundo no se nos vaya muriendo. Space, space, space. Para leer un libro abierto en el alba y otro en el atardecer. Gloria Fuertes dijo: mi partido es la paz, yo soy su líder. No pido votos, pido botas para los descalzos, que todavía hay muchos. Y este autor desconocido afirmó: la paz mental llega cuando entiendes que no todo merece un lugar en tu mente. Cuando aceptas que aquello que está fuera de tu control también debe estar fuera de tu cabeza. Porque pensar sin poder actual solo desgasta. Solo cansa el alma y roba la calma. No todo depende de ti. No todo tiene respuesta. No todo se puede arreglar con más esfuerzo o más pensamiento. Y entender eso no es rendirse, es aprender a soltar. Soltar no es olvidar, es dejar de pelear con lo inevitable. Es dejar de cargar culpas que no te pertenecen, expectativas que no se cumplieron y escenarios que solo viven en tu imaginación. La paz mental nace cuando eliges cuidar tu energía, cuando decides poner límites también a tus pensamientos, cuando aprendes a decirte: esto no está en mis manos y está bien. Ahí, poco a poco, la mente se aquieta, el corazón respira y la vida vuelve a sentirse más ligera. Porque no todo lo que existe necesita ser pensado. Y no todo lo que duele necesita quedarse contigo. 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

Porque la tranquilidad es este tipo de concepto vago que es difícil de definir, pero siento que es un concepto que todos reconocemos, que cuando lo sentimos sabemos de lo que estamos hablando, percibimos esa paz interior. Porque todos podemos evocar una idea, lo que significa tener paz mental. Y para cada uno de nosotros será un concepto diferente. Yo no sé qué significa para ti la paz mental. Tampoco sé si alguna vez has tenido necesidad de sentir esa paz mental. Porque todos vamos a tener nuestra propia definición de cómo se ve y cómo se siente. Y por qué puede o no ser importante para cada uno de nosotros. Pero ¿realmente depende de ti tener una idea? ¿O depende de lo que significa realmente la idea de paz y tranquilidad para ti? Para mí significa evitar el drama, no acumular basura mental, saber estructurar mi vida, priorizando la simplicidad. Y también que me dé espacio para poder disfrutar realmente de lo que me ofrece la vida. Sentir que hago eso, para mí ya es un logro. Sin embargo, sentir que trabajo, como y duermo, trabajo, como y duermo, repito, trabajo, como y duermo, me estalla la cabeza. Y además, entre medio de trabajar, comer y dormir, pues viene lo de cocinar, limpiar, colocar, escuchar, resolver, ayudar. Y luego otra vez, trabajar, comer y dormir. Trabajar, comer y dormir. ¿Es o no es un ¡pua! En la cabeza? Es por eso que yo necesito mi paz mental. También os he dicho que puede ser calma interior. Al final cada uno se refiere a eso como le da la gana. Es un estado interno, personal e intransferible que cada uno de nosotros sentimos cuando queremos sentir. Cuando tienes paz mental, te sientes bien, a gusto contigo mismo. Incluso puede que le des sentido a otras muchas cosas. Es posible que te sientas imperturbable ante las preocupaciones del día a día. Y quizá hasta puedas estar preparado o preparada para recibir cualquier golpe que te depare la vida. Aunque a veces esos golpes nos sacan directamente de nuestro estado de paz. Eso no te lo voy a discutir, porque es una realidad. Porque es así. Y porque antes o después nos pasa a todos, a cada uno de nosotros. Puedes suponer que solo puedes encontrar la paz desde dentro, cuando finalmente estás completamente libre de problemas. Aunque ese no es el caso, siempre hay un problema por ahí que resolver. Y si no está, es igual, aparece. De hecho, a menudo funciona al revés. Sentirse en paz internamente puede aumentar la satisfacción general y los sentimientos de felicidad, independientemente de los desafíos que te encuentres. Muchas veces, para algunas personas, el refugio de la soledad es ahí donde se encuentran. Prefiero una vida en soledad, pero tener la vida que deseo. Ya ni siquiera pido que esté llena de felicidad. Qué frase, ¿eh? Prefiero una vida en soledad, pero tener la vida que deseo. Ya ni siquiera pido que esté llena de felicidad. Eso es una perspectiva relajada y tranquila que puede ayudarte a navegar en aguas turbulentas.
La paz mental se trata básicamente de sentirse tranquilo, con la mente despejada. No estar abrumado o abrumada por preocupaciones, por estrés, por ansiedad. Eso no significa que no tengas desafíos o problemas como todo el mundo. Todos tenemos problemas con los que lidiar. Aunque hay algunos que más que otros, ¿eh? Pero si no puedes abordarlos de una manera tranquila y considerada, debemos aprender a hacerlo. Es un estado mental el estar en paz, en el que podemos aceptar cualquier situación, sentirnos satisfechos y realizados y tener una perspectiva positiva de lo que venga, de las circunstancias actuales. Y sucede inmediatamente que los que están alrededor tuyo, pues también, si te ven con esa tranquilidad, pues también se impregnan. Si hay estrés, si hay ansiedad, pues eso también lo transmitimos. Supongo que lo sabes, ¿no? Por eso cuando alguien te grita, es mejor bajar tu tono de voz e intentar hablar desde un punto más bajo. Vamos a lanzar una pregunta abierta. La investigación hacia un posible teorema o un problema todavía no ha surgido, pero nosotros ya estamos liando la troca sin razón. Y si hubiera, y si fuera, y si hiciera, y si viniera, y si se presentara. Y todo esto sin motivo. Y ahí la mente, trabaja y trabaja y trabaja y no para. Y nos vuelve locos. Ya te digo que lograr la paz mental es diferente para cada uno de nosotros. Y cada uno puede verse influenciado por otros factores. Influye mucho la salud mental, la salud física, la salud emocional, tus relaciones, claro que sí, el punto en el que estés en tus relaciones sentimentales, familiares, y también tus experiencias de vida. Esto también cuenta. Todo lo que te pasa en la vida y todas las decisiones que tomas también influyen en los estados de ánimo y en los estados de paz mental. Así que vamos a tomarnos la cosa como debe ser y a disfrutar de la paz mental.

Una sensación es estar centrado y enraizado en tu vida diaria y ser capaz de manejar lo que se te presente cuando se te presente. En el mismo momento en que se presenta, sin pensar en él con anterioridad. Esto, lo otro, lo de más allá. Y si hubiese, y si hubiese, y si viniese, y si pasara. Hay que sentirse completamente libre en la mente para no caer en tópicos. Se trata de tomar decisiones en la vida cuando se tienen que tomar, cuando se alineen, cuando importa. Entonces hay que tomar esos límites justos, conscientes, y alejarnos de los dramas, alejarnos de las situaciones que no nos benefician, de la toxicidad de la vida, porque al final te has de proteger. Tienes que hacerlo para proteger tu paz interior. A veces es preferible tener paz para ser feliz en lugar de tener la razón. Y esta es la frase que me bombea en la cabeza últimamente. Es preferible tener paz a tener la razón. Y lo más importante, se trata de elegir, de enfocarte en lo que puedes controlar y no en todo lo que no puedes controlar o en lo que no puedes actuar. Y al final todo depende de ti y de tu control. Recuerda, siempre van a surgir problemas, siempre van a aparecer dolores de cabeza sobrevenidos por personas ajenas a ti o incluso cercanas a ti. E incluso situaciones. Pero siempre habrá ese momento en el que puedas tirar del hilo de la paz. De poder parar y desde el interior solucionar de la mejor manera eso que te inquieta. No te machaques, no te sulfures, no te cabrees. Porque todo lo que no depende de ti, no vas a poder arreglarlo. Cuando somos jóvenes tendemos a enfadarnos, a patalear, a gritar, creyendo en que vamos a arreglar algo de esta manera, pero en realidad todo eso no sirve absolutamente para nada. Y eso lo aprendes también en la vida con el tiempo. En el camino de la vida maduramos, crecemos y aprendemos. Y durante la marcha descubrimos situaciones en las que vamos instruyéndonos y aprendiéndonos cada día un poquito más. Entre otras cosas, sabemos que no hay nada que un cabreo pueda arreglar. Que por mucho que nos sulfuremos y gritemos, no vamos a arreglar absolutamente nada. Debemos encontrar la paz y actuar desde ahí, desde la paz. Prioriza la calma y llega un momento en el que ya dejas de perseguir la felicidad y te enfocas en estar en paz. En estar en paz.

I en Gary des de Sant Joan d'Espí ens diu: hola Albert, para la sección de los 10 temas, cuando me he puesto a seleccionarlos, se me ha hecho muy difícil, pues a medida que iba pensando en ellos, han comenzado a fluir temas, y pues eso, que es difícil. No, no sé, ya sé, tanteé perfectamente. Digo, aquí tienes una lista de 30, pero falta gente, falta Gary Glitter, muchos. Pero como ya te lo solicité en otra ocasión, pues lo he omitido. En su momento fue uno de los discos que más machaqué. Luego nos enteramos de la pieza que está hecho el personaje y pues eso. En aquella época era uno de mis preferidos junto con The Sweet. Bueno, pues no te doy más la matraca. Un saludo y larga vida al pop rock y a toda la música. 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És de 1980.

74, 75 y 76. Ganamos bastante pasta, pero nos pegamos 2 meses de locura. Todas las noches íbamos a las discotecas. Había 3. El Caracol, la hacienda que era la más pija y la que solíamos ir nosotros, que era al Moulin Blanc. ¡Qué noches, Albert! ¡Qué noches! Bueno, abusando de tu amabilidad y cariño, te contaré una anécdota de las que tanto te gustan. Sí, sí, a mí me agradan las curiositas. Y que probablemente conozcas. A raíz de escuchar el otro día el tema de Peter and Gordon, A World Without Love, recordé que había leído o he escuchado que la canción es de Paul McCartney. Sí, creo que lo comentamos, ¿eh? 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Déjame recordar un poquito esta cancioncita. Que es agradable, ¿no?

0: 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Y para completar la anécdota, la otra hermana de Peter era novia de Teddy Bautista. Así que por poco son cuñados Teddy y Paul. Gracias por tu atención y por tu paciencia. Sabes que te aprecio un montón y que me parece un programa extraordinario. Desde Valencia, Roberto Estela. Bueno, pues yo sabía que eran los protegidos de Paul, pero no això del Teddy Bautista, el líder de los Canarios. Y anem a escuchar la teva cançó, que ara feia molt de temps que no sonava aquí al programa. 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Procura ser feliç, cocodril!
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1: Saludos, queridos sitgeseros. Soy Beatriz Zaragoza, cantante de jazz y blues, y la canción que os traigo hoy es del legendario compositor Frank Lesser, incluido en el Salón de la Fama de los Compositores en 1970. El tema se llama Never Will I Marry, y la primera actuación en vivo fue a cargo de Anthony Perkins en marzo de 1960. Y la primera grabación fue en junio de ese mismo año por la Cannonball Adderley and the Pool Winners. Quiero destacar dos versiones de Never Will I Marry que son mis favoritas. Never, never will I marry. La de Nancy Wilson, que grabó con The Julian Cannonball Adderley Quintet en febrero de 1962. Y la que grabó en 2017 Cecil McLaurin, que es la que he elegido para hoy. Está incluida en el disco Dreams and Daggers. Y al piano está Aaron Diehl, al contrabajo Paul Sickevy, a la batería Lawrence Leathers. Y por supuesto la voz Cecil McLaurin. Espero que lo disfruten.